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0: vuelve.
1: Vuelve lo que te llevaste, tío. Ricky Martin ya te dijo, ¿eh? Ya. Como 100 veces te dijo el tío, vuelve. Lo que se llevó el tío. Qué rica tarde, caliente. Sí, se antojan, ¿cómo no? Y más con el pretexto del fútbol, ¿no? Que dice algo rotero. ¡Ah! Luego te regaña como la tía el Doc, ¿no? ¡Tía! Saludos para ti el Doc, con mucho cariño. No, yo le dije, andan tomadas. No, no, no. Sí, el comentario de la fiesta. ¿Está en la fiesta del fútbol todavía? Mírala. Bien, trae la fiesta, viene. Sí, fiesta futbolera.

0: ella. Ya me olvidó, claro que sí, tío, con el mundial, claro que se le olvidó. Luego, luego, hoy no más. Laraila, Laraila, Laraila otra vez. Pero son cosas del amor. 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
1: No.
0: Mentiroso. Te van a callar las orejas y me das un beso, ¿sí? 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

0: mezcla. A mí la verdad, ¿sabes quién me gusta? Leo Dan.
1: ¿Leo Dan?
0: Sí.
1: Uy, a mí también.
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3: Son las cosas del amor, de la mordida,
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5: Tío, tío, buenas tardes.
3: ¿Cómo anda? Platíqueme.
5: Fue
3: bebés. ¿Cómo
5: ganó
3: ves?
5: México.
3: Ganamos.
5: No te hagas cuac, cuac.
3: Con la promo.
5: Anótame las promos.
3: ¿En cuál?
5: Acatlán, tío.
3: Luego, brinca la liebre.
5: Juan el Pescador.
3: El viejo cayuco.
5: El Pescado González.
3: También, claro.
5: Pastelería Areli.
3: Areli, ajá. Luego.
5: Lotería.
3: También lotería.
5: Una cancioncita que no falte el Buki.
3: A ver.
5: Tocarse, tío, porfa.
3: Dale. Nomás tengo la de...
5: Ahí estamos.
3: Oye, presentes. Nomás tengo la que hice, pero recuerda. Pero recuerda. Nomás tengo esa rola. Bueno, la única que me falta, ya puse muchas. Pero también te la pongo esa si quieres, ¿eh? Pero recuerda, ¿eh? No se llama Tu Cárcel, se llama Pero Recuerda. Pero recuerda, tío, o sea, tienes que poner el sobrino, ¿eh? ¡Ea! ¡Ea! Como parte de la Buki Manía. Día del Doctor.

Mírenla, mírenla. Pero ¿cómo la van a poder mirar si no quedó huella? No dejó nada, pues. No se puede mirar, ¿verdad? Si no queda huella, ¿qué podemos ver? Pues nada, tío. Que no quede huella para que no puedas ver nada. No, mírenla, mírenla.

que no, tío. No entiende razones, ¿verdad? Que no y que no quede huella. Punto. Ajá. A veces sí, ¿verdad? Y con mayúsculas, ¿no? Que no quede huella.

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0: Nunca voy a olvidarte, tío. Así dice, pues, nunca voy a olvidarte. Así que, calladito, por favor, ¿eh? Tío, guarda silencio, ¿eh? Calladito te ves mejor, ¿eh?
1: Buenas tardes, tío. Te saludo a tu sobrino Chavarín nuevamente desde la Vega Nevada.
0: ¿Qué huele?
1: ¿Es posible una rola?
0: ¿Cuál?
1: Chucha.
0: Ajá.
1: Se llama por un tipo como yo.
0: ¿Como yo?
1: Sergio Esquivel.
0: Gordito. Ajá.
1: Gracias, excelente tarde.
0: Un tipo
1: ya jueves,
0: como
1: ya
0: yo.
1: Ya no lo echamos.
0: Ya no lo echamos, ya.
1: Bendiciones para ti. Para
0: oye, mí. Gracias, muchas gracias, Chavarín. Ese, ya es jueves, fin de semana, ya no le echamos, como quiera. Oye, un tipo como yo, así, gordito, así. Ajá. Un tipo como yo, dice. ¿Cuál será esto? Gordito como tú, tío. Ah, tú me entiendes, tío, y tú la conoces. Gordito como...

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0: mí no le importan.
1: Pues si a él no le importan, a nosotros sí, pero
0: ya nos vamos. Ya, tío, tan rápido. Ya faltan 20 para las 6, tío. Con razón la tripa ya está todo lo que da.
1: Bueno, desde hace rato está la tripa todo lo que da. La verdad,
0: muchas, muchas gracias.
1: Nos despedimos así y como siempre con muchas deudas de música. Nos quedamos debiendo mucha música. Para mañana le adelantamos, ¿eh? Les agradezco mucho, mucho que nos hayan acompañado en estas 2 horas. Gracias, muchas gracias.

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0: 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México, arriba con fuerza. Javier Aguirre revela que el Tri venció 2-0 a Sudáfrica en el Estadio Azteca. Quiñones y Jiménez anotaron en la inauguración del Mundial 2026. El Vasco pide más contundencia para el próximo partido contra Corea del Sur. 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
2: 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México, arriba con fuerza. Javier Aguirre revela que el Tri venció 2-0 a Sudáfrica en el Estadio Azteca. Quiñones y Jiménez anotaron en la inauguración del Mundial 2026. El Vasco pide más contundencia para el próximo partido contra Corea del Sur. 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

0: compa. ¿Ya viste quién viene ahí?
1: Se me hace que es el líder, ¿no?
0: Sí, ese siente cruda.
1: Vamos a curarlo con una cervecita.
0: Por ahí me dicen, el siete cruda.

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0: Y cántela bonito, compa Cornet.
1: La siguiente actualización de la Copa Mundial es presentada por Nature Valley. México, arriba con fuerza. Javier Aguirre revela que el Tri venció 2-0 a Sudáfrica en el Estadio Azteca. Quiñones y Jiménez anotaron en la inauguración del Mundial 2026. El Vasco pide más contundencia para el próximo partido contra Corea del Sur. Mantente informado.

0: 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México, arriba con fuerza. Javier Aguirre revela que el Tri venció 2-0 a Sudáfrica en el Estadio Azteca. Quiñones y Jiménez anotaron en la inauguración del Mundial 2026. El Vasco pide más contundencia para el próximo partido contra Corea del Sur. Mantente informado en queonda.com.
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0: 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México, arriba con fuerza. Javier Aguirre revela que el Tri venció 2-0 a Sudáfrica en el Estadio Azteca. Quiñones y Jiménez anotaron en la inauguración del Mundial 2026. El Vasco pide más contundencia para el próximo partido contra Corea del Sur. Mantente informado en queonda.com.
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0: 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México, arriba con fuerza. Javier Aguirre revela que el Tri venció 2-0 a Sudáfrica en el Estadio Azteca. Quiñones y Jiménez anotaron en la inauguración del Mundial 2026. El Vasco pide más contundencia para el próximo partido contra Corea del Sur. Mantente informado en queonda.com.
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0: Compadrán, ¿cómo me gusta ese pinche corridón del aguaje activado, pariente? El otro día sacamos los caballos en el rancho, viejo, como a las 3 de la mañana nos metimos. Me puse un loquero.
1: Así es, a nosotros también nos gusta un chingo ese pinche corridón de los toquesados de canal. Compa, la que dice...
2: Te debo mi vida, mi
0: bárbaro pariente. Y usted aquí me ha robado y yo aquí me he matado,
1: nadie,
0: pariente.
1: Compa, nadie, no hay pedo que me gusten los corridos, compa. No hay bronca, hay que darle masivo para adelante.
0: ¿Y qué es lo que andan diciendo, viejo?
1: Vayan diciendo que dice que...

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5: ¡A ver, compa! ¡Agarre la coche porque nos vamos a aventar el corrión, Moreno!

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1: 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México, arriba con fuerza. Javier Aguirre revela que el Tri venció 2-0 a Sudáfrica en el Estadio Azteca. Quiñones y Jiménez anotaron en la inauguración del Mundial 2026. El Vasco pide más contundencia para el próximo partido contra Corea del Sur. 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
1: 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México, arriba con fuerza. Javier Aguirre revela que el Tri venció 2-0 a Sudáfrica en el Estadio Azteca. Quiñones y Jiménez anotaron en la inauguración del Mundial 2026. El Vasco pide más contundencia para el próximo partido contra Corea del Sur. Mantente informado en queonda.com.
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Otros cuelgan de las paredes como tú los colocaste. Tus sandalias están en su lugar. Y hasta tu bata de baño está donde la pusiste tú. Lo único que ha cambiado es el espejo. Ahora, cada vez que lo veo, me refleja una figura con unas sombras profundas bajo mis ojos y unas arrugas que empiezan a amenazar mi rostro, el rostro que tantas veces...

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3: Mi amor, siempre es lo mismo. Por más tips que veo en las redes sociales para no llorar, nomás no puedo.
4: Ay, ¿cómo te ayudo? Apenas voy en camino. Oye, pero ahora que recuerdo, tenemos 2 o 3 aparatitos. ¿Por qué no los usas?
3: Es que ya busqué, no los encuentro. Deberíamos tenerlos a la mano.
4: Los guardé porque estorban y tú raras veces cocinas.
3: ¿Y si hago las enchiladas sin cebolla?
4: No, la que va a llorar soy yo. Mira, abre la puerta de la izquierda arriba de la alacena.
5: Siendo honestos, en muchos hogares hay al menos algún utensilio de cocina o electrodoméstico que queda arrumbado por diferentes motivos, ya sea por desconocimiento de todas sus funciones o que al final no parece tan práctico.
4: Para tomar mejores decisiones sobre este tema, hoy hablaremos de las licuadoras de inmersión, también conocidas como licuadoras de mano.
5: Te diremos para qué sirven y para qué no, cuál es su calidad, cómo andan de precios y más datos que te ayudarán a decidir si una licuadora de inmersión es para ti.
4: Hablaremos también de algo que sí es para ti y para todas y todos, y es la naranja. ¡Comenzamos! Si nos has escuchado o has visto publicaciones de la revista del consumidor en redes sociales, seguro que ya te has dado cuenta que siempre te brindamos información útil para que sepas cómo tener una alimentación saludable. Y los estudios de calidad, ¿qué tal? Son la mejor guía que te ayuda a saber qué marcas de lo que ofrece el mercado son mejores en calidad y precio.
5: Comenzamos con lo más relevante del estudio de calidad de las licuadoras de inmersión.
4: No compres a ciegas. Antes de decidir, mejor infórmate. Mis amigos me recomiendan una licuadora de inmersión. Por ejemplo, Aldo hace su propia mayonesa y otros aderezos. A eso le llamo ahorro. A mi hermana le gusta hacer postres. Dice que estas licuadoras se lavan fácil y casi no ocupan espacio. A eso le llamo practicidad. Decidido. Primero voy a echarle un ojito a la revista del consumidor, porque estar informada me ayuda a hacer una compra inteligente. Esta vez, el laboratorio de la Profeco puso a prueba las licuadoras de inmersión.
6: Revisó que sean seguras, qué tanto ruido hacen, qué tan bien licúan, si pueden triturar alimentos y si cumplen con los requisitos de información como instructivo y garantía. Se encontró que todas son seguras y cumplen con dichos requisitos. El ruido que generan durante su uso se considera de bajo a moderado, por lo que causan leves molestias. En cuanto a su desempeño, se determinó la cantidad de trozos que quedan después de licuar alimentos sólidos con líquidos. Entre más fino sea el preparado que ofrece un modelo, mejor es su calificación. Se concluyó que 11 de las licuadoras analizadas calificaron con excelencia en la prueba de licuado. Solo un modelo de la marca Daewoo presentó fragmentos sólidos de tamaño considerable. Por eso obtuvo la calificación más baja en la prueba de licuado. Si te preguntas si en este tipo de licuadora se...
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4: La calidad, enorme diferencia en precios. Check. chécalo. Al término de las pruebas, estos modelos demostraron ser excelentes en su calificación global, pero la de la marca Hamilton Beach cuesta alrededor de $700 y la otra supera los $4,000. Aquí te van algunos tips de compra y uso. Al comprar una licuadora de inmersión, no olvides pedir que te sellen la garantía para que en caso de necesitarla se haga válida. Conserva el comprobante de compra y, de ser posible, sácale una copia o digitalízalo. Antes de usar por primera vez tu licuadora de inmersión, lee el instructivo y ten cuidado. Nunca la conectes hasta que la hayas ensamblado correctamente. ¡Sácale provecho! En el manual verás en qué preparaciones se recomienda su uso. ¡Cuídala! Por lo general, las cuchillas se dañan si mueles hielo o nueces. No debes amasar ni moler grandes cantidades de ingredientes, pues este tipo de licuadoras no están diseñadas para ello. Conoce más detalles de la calidad de las licuadoras de inmersión en la edición 576 de la Revista del Consumidor.
10: ¿Qué te pareció esta información? Fácil y rápido se obtienen comparaciones muy interesantes.
11: Además, puedes confiar en que Profeco siempre te cuida, porque personal especializado verifica que los productos que analiza sean seguros y nos advierte sobre irregularidades y posibles riesgos.
10: Ahora que si buscas disminuir tu huella ecológica, estás en el lugar correcto, porque en los estudios de calidad se incluye información sobre el origen del producto en cuestión, cómo se fabrica y cuál es su impacto ambiental.
11: Ya te la sabes, para ir a la segura y elegir mejor, no necesitas ir ni navegar de tienda en tienda para comparar. Simplemente consulta la Revista del Consumidor.
10: Aprovecha esta publicación y haz tuya su información. Te invitamos a ver este y más contenidos en nuestro canal Profeco TV en YouTube.
12: Síguenos en redes sociales.
10: La Profeco está en TikTok y X. Búscala como @Profeco.
12: @Profeco oficial en Facebook.
10: Además, visita la Revista del Consumidor.
12: En X como @RDelConsumidor.
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10: Y en su canal de WhatsApp, Revista del Consumidor.
12: También puedes descargar y compartir esta publicación. Entra al sitio www.gob.mx/Profeco.
10: Además de la fama de la naranja para combatir un resfriado, ¿sabías que favorece la formación de colágeno y, por lo tanto, ayuda a tener una piel bella e hidratada?
11: ¿La prefieres en jugo, partida a la mitad o en gajos? Escucha cómo es mejor.
6: ¿Cada cuánto te comes una naranja? No el jugo, sino sus dulces gajos. Se calcula que una persona que habita en México consume al año casi 38 kilos de naranja. Lo más recomendable es aprovechar toda su pulpa y no solo el jugo. ¿Por qué? Porque además de que 100 gramos de naranja te aportan el 90% de vitamina C que debes consumir en un día, te ayudan a reducir el riesgo de enfermedades como la gripe y a protegerte contra virus y gérmenes. La salud es belleza, por eso consume naranja. Checa esto. La lista de vitaminas y minerales que contiene esta fruta favorece la formación de colágeno, fortalece huesos y dientes, mantiene la piel sana e hidratada, ayuda a combatir el colesterol malo, estimula la producción de glóbulos rojos y blancos y, por si esto fuera poco, mejora la digestión. La primera mitad del año es su mejor temporada. En nuestro país tenemos la fortuna de encontrar esta jugosa fruta durante todo el año. Pero ojo, de febrero a junio es de mejor calidad y a menor precio. No te pierdas la oportunidad de aprovecharla. En la edición 576 de la Revista del Consumidor te damos la guía de consumo de naranja.
12: Si necesitas orientación, llama al teléfono del consumidor 555-568-8722 y 800-468-8722.
10: También está a tu disposición el correo asesoria@profeco.gob.mx.
12: Profeco cuida y defiende tus derechos como persona consumidora.
10: Fue un placer para nosotros poder acompañarte nuevamente. Estaremos de vuelta en una próxima emisión con mucha más información interesante. ¡Hasta pronto!
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1: 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México, arriba con fuerza. Javier Aguirre revela que el Tri venció 2-0 a Sudáfrica en el Estadio Azteca. Quiñones y Jiménez anotaron en la inauguración del Mundial 2026. El Vasco pide más contundencia para el próximo partido contra Corea del Sur. 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

0: 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México, arriba con fuerza. Javier Aguirre revela que el Tri venció 2-0 a Sudáfrica en el Estadio Azteca. Quiñones y Jiménez anotaron en la inauguración del Mundial 2026. El Vasco pide más contundencia para el próximo partido contra Corea del Sur. Mantente informado en queonda.com.
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1: Y que empiece la borrachera con el compa Tito, por lleno pariente.

0: 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México, arriba con fuerza. Javier Aguirre revela que el Tri venció 2-0 a Sudáfrica en el Estadio Azteca. Quiñones y Jiménez anotaron en la inauguración del Mundial 2026. El Vasco pide más contundencia para el próximo partido contra Corea del Sur. Mantente informado en queonda.com.
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0: 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México, arriba con fuerza. Javier Aguirre revela que el Tri venció 2-0 a Sudáfrica en el Estadio Azteca. Quiñones y Jiménez anotaron en la inauguración del Mundial 2026. El Vasco pide más contundencia para el próximo partido contra Corea del Sur. Mantente informado en queonda.com.
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1: 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México, arriba con fuerza. Javier Aguirre revela que el Tri venció 2-0 a Sudáfrica en el Estadio Azteca. Quiñones y Jiménez anotaron en la inauguración del Mundial 2026. El Vasco pide más contundencia para el próximo partido contra Corea del Sur. Mantente informado en queonda.com.
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Regia, ¿cómo andamos? Muy buenos días, mi nombre es Diego Alberto Chiquillo de la radio, muy buenos días. Vamos a arrancar en más ni menos para toda la raza de Mexicali, muy buenos días. Bienvenidos, bienvenidas a todos ustedes.

0: Vámonos a ir a arrancar con música para todos ustedes. ¿Qué te parece? Avanzamos a la morning. Arrancar con música para todos ustedes. Dinámica 105.9 190 de la M con el chiquillo de la radio a la morning.
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1: Sonora Tropicana.
2: 6, 8, 6, 6, 49, selección 3. Dice por acá, dice buen día, chiquillo. Dice por la 1, dice por acá. 6, 8, 6, 6, 49, 0, 8, 0, 3.

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0: Por acá dice, para uno, saludos para el criatura, buenos días criatura, ¿cómo andamos?
1: No,
0: saludos para el criatura de la sierra.
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0: tus ganas. Buenos días, buenos días, buenos días,
1: buenos
0: días. Por acá dice, para uno, chiquillo, vamos a una pausa comercial, ahorita regresamos.
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1: Carlos Maduro suena.

0: carro número uno, carril número dos.
1: Fiesta.
0: 6, 8, 6, 3, 49, 0, 8, 0, 3. Vamos para el criatura de la sierra.
2: Señores, tengo un problema que no puedo resolver.
0: ¿Y ahora qué dice? Para el número uno, chiquillo, el número uno.
2: Llora mi mujer.
0: De la carrera, la carrera, la carrera, la fama. Mi nombre es Diego Alberto Chiquillo de la radio. Esta competencia es patrocinada por
2: Ya también
0: Chica Mega.
2: El abuso.

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0: Carril número uno.
1: Una chica que me sube.
0: Carril número dos, en la carrera de la fama. 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Por acá dice, pero número 2, chiquillo, número 2.

para Claudia. Buenos días, Claudia. Buenos días. Good morning por la mañana. Ponte la 2, Kio. La 2, la 2, la 2. Sabes para el criatura que quiere la 2 por acá.

0: por la 1, compa Chiquillo, súbale, súbale. Ay, compa Ramón, ¿cómo andamos?
1: Hemos estado el nuevo ritmo que cantamos su canción. De bailar.
0: Por la mañana, dice para acá, dice para dos, Chiquillo, para dos. Vámonos con la ganadora.

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0: 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Acá dice, para número 2, quiero número 2. Acá dice, vota para 2, quiero vota para 2. Ánimo, con para Ramón, súbale, que es viernes.
1: Buenos días, chiquillo. Buenos días. Por la uno.
0: Saludito, muchas bueno, gracias.
1: Fin de semana.
0: Igualmente para ti, saluditos.
2: Mi familia está pidiendo, ella quiere de comer. Estoy bien acorralado, ya no sé qué voy a hacer. Mi familia está
0: pidiendo. Que bla, y que wiri, se fracase. Para dos, chiquillo, para dos, súbale.

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1: Y continuamos, compadre, porque lo estoy bailando machín, compadre. Esto se llama la barba.
2: Súbale.

acá dice, para uno, Chiquillo, para uno. La Carre la Fama, mi nombre es Alberto Chiquillo de la radio. ¿Cómo estamos? Búscame en Instagram como La Carre la Fama. Y por acá dice, para uno, Chiquillo, para uno.

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Carril número uno suena ni más ni menos el Lenin Cali Riley. Número dos, carril número dos en la carrera de la fama. A la morning.

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1: Vamos a empezar a votar. 686-349-0803. A la morning. Como la carrera de la fama, recuerda que próximamente tú puedes ser uno de los ganadores que se lleve boletos, pases para el cine, etc, etc, etc.

Tercera votar. Hola, buenos días, buenos días, buenos días. ¿Por qué votas? Muchas gracias, carril número uno. La ganadora en la carrera de la fama. Escríbeme en Instagram como la carrera de la fama. Estamos a tus órdenes. Quiero. Ya te leí, no, para que te leí un play.

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0: Dos, carril número dos, la carrera de la muerte.
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0: Rápidamente el carril número uno.
4: Carril número uno. 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
0: Voy a hacer uno.
5: Échale,
0: saluditos.
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0: Good morning por la mañana, ¿cómo andamos? Entonces, por acá dice buenos días, chiquillos. Para uno, dice por acá.
4: Voy a conquistar.
0: Dice la uno, dice por acá. Sos para Lupita, buenos días, Lupita, buenos días. Good morning por la mañana.
4: Voy a conquistar.
0: Dice por acá, dice por la uno, por favor, chiquillo, por la uno.
4: Vamos.

carrera número uno suena ni más ni menos. Se llama... Este reloj se llama El Espejo. Este reloj se llama El Espejo. Este es un reloj de las caras, ¿no sabes qué? Vamos a echarte un caguamón. Algo bien, aunque sean las...

0: ¿Y tú? ¿Y tú? ¿Por cuál votas? Llama al 557-0102.
1: Estas son las viejas del

0: las caras.
1: Rodeada de amigas se encontraba.
0: 686-349-0803. ¡Échale, échale!
2: ¡Chiquillo, chiquillo, por la 2!
0: ¡Por la 2!
2: ¡A la morning!
1: ¡Échale! ¡Mirada!
0: 686-349-0803. Dice para acá, dice: ¡Por la 1, por favor, chiquillo, por la 1! Dice por acá, dice, buenos días, chiquillo, dice, por favor, dice, ponte la uno, dice, pagarla de una vez.
1: Pobreza.
0: La carrera de la fama.

0: Estas son las viejas del chiquillo.
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Hey, yo soy Prato Susal, mi nombre es Diego Alberto Esquillo de la radio. Muy buenos días.

0: Vámonos con la siguiente competencia para acá, pues me están solicitando algo más o menos así.
1: No quitamos yo con la puesta
0: de la. Eso es la dinámica 105.9, 190 de la AM con el chiquillo de la radio.

0: ¿Y tú? ¿Por cuál votas? 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
1: Vamos a empezar a votar al 557-0102, 686-349-0803. Oye, recuerda que ni más ni menos, hasta la gente mexicana ya no necesitas gastar tanto dinero y comer rico y con sabor de hogar.

0: 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La carrera de la fama.
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0: Carril número uno, carril número dos. Y sobre acá dice, por la uno, chiquillo, por la uno, dos para el criatura que anda activado.
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0: Saludos, criatura, saludos, criatura.
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0: admitir. ¡Ey, sobre cachale!
3: Yo voto por la dos, chiquillo.
0: ¡Ea! ¡Ea! Morning. ¡Súbale, carro número 2, la Cruz Bato! Bueno, 686-349-0803.
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0: ¡Dale para Anita! ¡Qué milagroso, Anita! ¡Saluditos, good morning!

0: Vamos rápidamente a votar. Buenos días, buenos días, por Calbotas.
1: Vámonos.
0: Gracias, muchas gracias, Carril 2. Dani Marimero, mi compa Johan. Chale, chale. Saluditos de parte de Anita, la ganadora. Márquenle, compa.

0: Y damos corridos totalmente en vivo su compa Johan Bastidas y dice ¡ea!
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12: Gracias, cuídense mucho, pórtense bonito. Nos escuchamos hasta el día de mañana, del lunes, perdón, por acá, con la ayuda de Dios. Cuídense mucho, pórtense bonito. Gracias por haberme escuchado. Un abrazo muy grande para todos y cada uno de ustedes. Gracias, muchas gracias. Bendiciones por acá, para la gente que escucha La Carrera de la Fama. Sígueme en Instagram como la carrera de la fama. Así merengues. Sale, vale. Pórtense bonito. Adiós. Bye.

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1: Estuvo bueno el tiro del día de hoy. Mañana nos escuchamos con más de la carrera de la fama, con el chiquillo de la radio en 105.9 FM y 970 AM.
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ya viernes, tío. Qué rico en viernes, ¿ah? ¿Eh? Se siente bonito. ¡Ah, no más! ¿Quién llegó, tío? Dice, tío, ¿por qué no empezaste con Shakira? No. ¿Con cuál Shakira? A ver, ¿con cuál? Sí, pues a ver. ¿De Tim Marín de Pingüeva? Pues sí. No, mejor empezamos con Bronco. Mejor con Bronquito. Lupe Esparza y su banda.

Mira, ya llegó. El grupo Esparza y su Sergio el Bailador, claro. 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Sí, cómo no. O no más, qué música. Corazón. Parece viernes, ¿verdad? Qué rico. Calientito el día. Y bastante sol.

que andan de pachangados o andan pescador en La Rumorosa. 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

0: a tomar.
1: 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Viernes por la mañana, disfrutando de eso. Buena música, hoy nomás. Amigos con derechos, na, na, na, na, na. Así no. Si no va a darse la flecha, no aguanta.

0: No, no, no.
1: 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Y ahora, Lupe Esparza y su Bronco.

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Tostada de pescado gratis mañana, qué rico. Uy, de historia súper falsa. Y dice él que no sabía. Ajá. El inocente le decimos ahora. ¿Cómo no? ¿Cómo no vas a ver? Si era, si era. No te hagas pato, no te hagas...

0: 我奶了奶了奶了。
1: ¿A qué sabía Lupe? ¿Sí sabía que era casado? Le hacía loco, nomás que no sabía. Dice él, así dice. Yo ni sabía, dice, cómo no, sí sabía, Lupe, sí sabía. Le hace tapa el ojo al macho nomás.
2: Tío, buenos días.
1: ¡Qué huele!
2: Feliz
1: Le hace tapa el ojo al macho nomás.
2: Tío, buenos días.
1: ¿Qué huele?
2: Feliz viernes.
1: Ya, gracias a Dios,
2: feliz
1: digamos.
2: Viernes, tío, hombre.
1: Perfecto.
2: ¿Cómo
1: perfecto.
2: Estás, tío? Buenos días.
1: Bien, gracias.
2: Ay,
1: a Dios. Muy bien, estoy.
2: Emociones,
1: venga.
2: Con el pescador.
1: El viejo cayuco.
2: Marcos González.
1: Ajá. A las 9 abre.
2: Del
1: Cinépolis.
2: Cine.
1: Ajá.
2: Maestro Juan el Pescador de la Ruarosa.
1: Mañana cumpleaños.
2: Hizo toda la promoción de Acatlán de Juárez.
1: Acatlán
2: de Juárez. Ahí para festejar el día del padre.
1: Claro.
2: Y pues lotería, tío. Lotería. Y con el rolón ese de libros tontos. Me regresaste a los 90.
1: Te moví el tapete.
2: A 1990 ahí, sí, cuando estaba en la secundaria.
1: Ajá, no, estaba en la primaria.
2: Ahí con mi grabadora y los cassettes.
1: Los cassettes,
2: ahí
1: claro.
2: Cuando oíamos la música en los cassettes.
1: La grabábamos.
2: Con esta rolita.
1: Sí.
2: Ajá, bien prendido ahí la secundaria.
1: Ay, hay libros tontos.
2: Saludos, tío, saludos. Oye, de tu sobrino el Vic.
1: Buen
2: no
1: Vic. Oye, ¿sabes la historia de esa rola?
2: Ponme la rolita ahí también.
1: ¿Cuál?
2: Ponte una ahí de Magneto, ahí la de Malherido.
1: Malherido, Magneto.
2: Que también es de esos mismos tiempos, ¿sabes? ¿Cómo andabas de enamorado en esos tiempos?
1: De Bronco al Malherido.
2: Saludos.
1: De Bronco a Malherido de Magneto. Hoy tuvo bueno el brinco.
3: ¡Ea! Bonito, viernes, tío.
1: ¡Ea!
3: ¡Ey! ¡Un los caminantes!
1: ¡Venga!
3: La de ¿Para qué quieres volver? Y el Ángel de la Mañana.
1: Ándale.
3: Y apúnteme a todas las promociones, tío.
1: Eso soy yo.
3: Eso soy yo. Pescador Viejo Cayuco, la Pastelería Arely, la de Cinépolis.
1: Claro.
3: La de EIP.
1: Hoy se va a Catlán.
3: Pescado González. Ajá. La lotería del tío Abel.
1: A las 9 abre González.
3: Y las que falten, tío.
1: Las que falten.
3: Gracias.
1: Hoy viernes. Hoy se va a Catlán de Juárez. ¡Qué rico, tío! ¡Móchate!
4: Hola, tío.
1: Hola.
4: Sobrina Nelly.
1: ¿Qué onda, Nelly?
4: Buenos días para ti.
1: ¿Cómo
4: para
1: andas?
4: Todos los sobrinos.
1: ¿Cómo andas?
4: Es un excelente fin de semana.
1: Igualmente, dije para ti.
4: ¡Qué manera de empezar el
1: claro,
4: programa,
1: yo,
4: tío!
1: Pues, parta.
4: En serio, ¿eh? Felicidades. Claro.
1: Gracias, mija, gracias.
4: Bonito día.
1: Fue petición de ustedes, ¿eh? Todo es petición de ustedes. Eso le prometí ayer y así
4: tío,
1: empezamos,
4: bonito.
1: ¿Eh?
4: Viernes,
1: ya, fin de semana, qué rico.
4: Promoción,
1: sí, cómo no.
4: El pescador.
1: El viejo cayuco.
4: Balcón,
1: mañana es pachanga en la Rumorosa.
4: Tacos de mezcali, tío, y en la parrillada.
1: Ay,
4: para, papá.
1: No, yo también, la parrillada.
4: Plana,
1: sí,
4: plana,
1: cómo no, se puede, se puede.
4: Cinépolis, malecón, botán.
1: ¡Lotería!
4: Tacos de pescado, González.
1: Abre a las 9 de la mañana, tacos de pescado, González.
4: Lotería, tío.
1: Ándale, lotería también.
4: Tío, bonito viernes para ti.
1: Gracias, mija.
4: Y un saludo para mi esposo Gabriel Osuna.
1: Ándale, Gaby.
4: Por todas las promociones.
1: ¿Dónde eres, Gaby?
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1: A ustedes, gracias, muchísimas gracias. Hoy no más. Ay, tío, andas con todo en este viernes. Empiezas con Lupe Esparza y su Bronco. Y le sigues con estos. Ay, los mismos, pero sin el Buki. El chivo, el fulanito, el manganito, el becerro, el caballo, el chivo, todos. Aquí están todos completitos. Sin el Solís.

lindo. Mucho, mucho, mucho. Oye, aluche informa, tenga mucha precaución, soñose. Aluche, el de peluche y el de las luchas. Les informa que por la madera siguen chambeando entre la calle G y la calle K. Puede haber reducción de carriles, ¿eh? Ajá. Madero, entre la calle G y calle K están chambeando. Ya los informó, ya los tlachó, ya los vio. Entonces, póngase trucha porque mejor hay reducción de carriles. Entre la G y la calle K. Aluche, el de peluche, informa. El de peluche y el de las luchas, sí, te faltó. Sí, me faltó sí el de las luchas también, porque es el mismo, pues. Es el mismo aluche, pues, sí. O no más, sí. 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Son los caminantes. Bueno, también son ahí las Poquianchis, ¿no? Pero presenta. Chulo, chulo, chulos.

0: ver, ¿para qué? ¿Para qué?
1: Pues así dice.
0: ¿Para qué quieres volver si nunca me has querido?
2: Hola, tío Ver, buenos días, excelente viernes, tío.
0: ¿Qué vuelve? Ya.
2: Hey. A ver si me puedes poner tus promos.
0: Claro.
2: El pescador.
0: El Juan Pescador.
2: Los de Pescado González.
0: También, a las 9 abre.
2: De Acatlán.
0: Ay.
2: En la lotería, tío.
0: También lotería.
2: Y también en los boletos para el Cinépolis.
0: ¡Móchate, tío!
2: A ver si puedes ponerte algo de Ricardo Arjona.
0: Arjona.
2: Señora de las 4 décadas.
0: Ándale.
2: O la de El Taxi.
0: Uy, Arjona y la del Taxi, tío. Arjona y la del Taxi. Pues sí, necesitamos las dos rolas, como si puede. Sí,
3: tío,
0: podemos.
3: Buenos días.
0: Hola.
3: Buenos días. Ayer me hizo el día antes de irse y ahorita prendo el radio y lo

0: Oye, mochate. Tío.
1: ¿Saben ya?
0: Mochate. Tengo mensaje. Tengo pasaje ya. Ya. Contéstale, porque luego quiere el servicio de mensaje y estás entrado con los mensajes de audio tú. Pues no, contéstales también.
2: ¿Quién me podía
0: sentar
2: en la
0: fila?
2: ¿Qué pasa,
0: con los sobrinos? Ah, así
2: ¿quién me en las promos?
0: Claro.
2: El viejo cayuco con ajá. El pescado de la rumorosa.
0: Gracias.
2: La parrilla de papá.
0: Mañana el pachanga de la rumorosa. Ajá.
2: Los tacos de pescado González.
0: Claro.
2: Pancita House.
0: Pancita.
2: La lotería del tío Abel.
0: Ajá.
2: Y los boletos para ir al cine.
0: Ándale, bien.
2: Gracias, tío. Muchas bendiciones. Bien
0: reportadito.
2: Gracias,
0: Ana. Anita, gracias. Bonito viernes y bonito fin de semana. Para todos ustedes. Gracias, la verdad. Gracias por esa paciencia de estar aguantando este vato por 2 horas todos los días. ¡Qué chiste!

0: Que es el angelito de la mañana. ¡Ya llegué! ¡Ya vine!
1: ¡Buenos días, tío!
0: ¡Hola!
1: ¡Bendiciones!
0: ¿Cómo andas? Igualmente, bendiciones, mija.
1: Tío, apúnteme en todas las promociones, pero antes que nada, póngame la canción de No es tan fácil perdonar con Bronco.
0: ¡Ándale! ¿No es tan fácil?
1: Sí. Ajá. Y póngame la de Acatlán, la del viejo Cayucón.
0: Allá, Juan el Pescador, la Rumorosa.
1: Juan el Pescador.
0: Ajá, la Rumorosa.
1: La Lotería, los boletos.
0: ¡Ándale! Todas se las sabe. ¡El Día del Papa!
1: Tacos González.
0: ¡El Día del Papa!
1: No me acuerdo, me falta, tío.
0: La parrillada. La parrillada.
1: Bendiciones, bonito fin de semana.
0: 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Moniquita Naranjo, ya me la pidió Lidia. Lidia, sí salió a

0: Alexa, ¿qué mes?
1: La comida francesa de Javier Pasos. Ándale, ¿y esa cuál es?
0: Francesa, Javier Pasos,
1: no.
0: Ni por aquí, la verdad. ¿Eh?
2: Buenos días, bonito viernes.
0: ¡Ea!
2: A ver si puede poner una canción de Javier Pasos.
1: Javier.
2: Se llama La Cumbia Francesca.
1: Ándale. Ah, Francesca. No es francesa, tío, es Francesca. Pues que no venga a Mexicali, pues se le va a quitar la Francesca, ¿verdad? Pues sí. Por la fresca, sí, ¿no? Aquí con los 40 grados de ahorita. Uy, tío, ya tenemos ya, pasamos los 40, ¿desde cuándo, tío? Ya brincamos ese paso, tío. 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No más, tío. Preparamos para el fin de semana, claro. Qué rico, tío. Qué chamochón está. Bien armadito para ese viernes.

Oye, el chiverío, ya se reportó el chiverío, las chivas, claro. Dice una canción de una cumbia de los caminantes, tío Ponte. Claro, para que se ponga a trabajar Don Perro. A Don Perro ya lo pudieron trabajar, ¿ve? Déjenlo descansar, pobrecito Don Perro, hombre, que descanse el vato también. 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Bueno más, qué rolón.

Ay, pero Carmen, ¿qué crees que pasó? Y no la han encontrado, no, todavía no la encuentran, ¿no? Si hacen pato, si no la encuentran a Adrede, ¿va? Sí, cómo no. Si hacen pato, no la encuentran la cadenita, ¿va? A mí se me hace que es Adrede, que no la encuentran, ¿va? Sí, cómo no. Solo los tontos. Hola, tío.

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0: Solo los tontos se enamoran igual que yo, ve nomás. 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
1: Hola, hola, tío.
0: Hola.
1: Buenos días, tío.
0: Hola.
1: Dame una canción de Yuri, la Andale. Que usted quiera, tío.
0: Ándale.
1: Le habla la tía del Doc.
0: La tía del Doc.
2: Doctor, ya despertó.
0: Ya despertó el doctor, mira. Tía, muchísimas gracias. La tía del Doc, mira. Le mandamos un cordial saludo. Que está disfrutando la música de Yuri con el tío Abel.

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Y que digan también lo de la promo también. Sí, pues claro, lo de papá, que mencionan al papá también. Ahí está la respuesta correcta, de Acatlán de Juárez. 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Muy sencillo, claro. 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Así que, adiós.

0: Primera llamada. Sheila presenta la primera llamada de Acatlán de Juárez. Le voy a marcar del 201-1499. Así que, sobrinos, pónganse trucha con la llamada porque ahí va la primera llamada. No quiero que la respuesta me la lean. No. Quiero que me la explique nada más qué es lo que está pasando en la Acatlán de Juárez. Primera llamada, primera timbrada.
1: 201.
0: Oh, yo me escuché. Oye, buenos días. ¿Con quién? Hola.
2: Buen día.
0: Le puede bajar un poquito su radio porque si no vamos a hacer bolas, ¿eh? Para empezar.
2: Sí.
0: Ya ni le voy a preguntar si me está escuchando porque sí sé que me está escuchando. Ya me escuché. Me asusté yo solo cuando me escuché. Cuando me escuché dije, oye, ahí está el tío. Ahora sí.
2: Todos los días.
0: Perfecto, gracias. Respuesta correcta.
2: Promoción para papá. Ajá. Acatlán de Juárez.
0: Perfecto.
2: Te espera este fin de semana después de tus pachangas. Independencia.
0: Ya. ¿Tiene la idea de lo que sí dije? No, sí, porque yo sé que está nerviosa. Sí, lo entiendo. Entonces, es usted la ganadora. Sí, captó la idea y me explicó, ¿eh? ¡Felicidades!
2: Muchas gracias. Gracias.
0: Muchísimas felicidades. Al rato le marco para pedir sus datos, ¿eh?
2: Sí, muchas gracias.
0: Ándale, pues gracias. ¡Felicidades!
2: Gracias.
0: Por esa confianza, la verdad. Fíjate, con nervios de todo y contestó la sobrina. Qué buena onda, ¿eh? Felicidades a la sobrina. Se va la promo de Acatlán de Juárez.

0: 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Me da mucho gusto que nos, aparte, nos estén en sintonía.
1: Muy buenos días, tío Abel.
0: Hola.
1: Es tu viernes.
0: ¿Cómo estás?
1: ¿Cómo te encuentro el día de hoy?
0: Gracias a Dios, bien, hija.
1: Espero que esté muy bien.
0: Gracias a Dios, sí.
1: Estoy saludándolo a su sobrina, Rocío.
0: ¿Qué onda, Rocío?
1: Tío, ¿me puedo anotar, por favor, en todas las bromas que tengo en la promoción del Día del Papá de Acatlán?
0: Para papá.
1: En Pastelería Arely.
0: La parrillada.
1: En el pescador.
0: Sí, claro.
1: En todas las que tenga, tío. Se lo agradecería muchísimo.
0: Qué linda, hija.
1: Que tenga un excelente viernes.
0: Viernes y fin de semana, ¿eh? Que está pegadito los días con el fin de semana, claro. Están pegaditos uno con el otro. Uno con el otro. Dice, tío, está muy rico. ¿Dónde está? Mira la sobrina de frío, ¿cómo no? Todo está muy rico. Es que manda mensajes de texto y estamos obviamente opcionando por los mensajes de audio, claro, que son los que ponemos al aire.
2: ¡Ea, ea!
0: ¡Ea, ea, ea! ¡Feliz viernes! Claro.
2: La bendición de Dios.
0: Perfecto.
2: Es un excelente fin de semana. Y
0: igualmente para ti. Venga, ¿cuál?
2: Acatlán, el pescador.
0: Para papá.
2: Para Areli, pancita, pan duro.
0: Saco de pescado, González.
2: Cafetería.
0: Todos, se te colaron, todos se vinieron, ¿eh? O no más, tío. Él es Emanuel.

0: La sonora Estefanía me preguntó, ¿y de quién fue la canción por fin? ¿De Manuel o del Franco? Pues no, no fue ni de Manuel ni del Franco, la verdad. Hay una versión original en italiano. A ver si la encontré, si la tengo. Pero si la encuentro, me dice, te la pongo para que veas de dónde salieron esas dos versiones, la de Manuel y la de Franco, que a la vez se pasaron, pues desapercibido quién salió primero aquí en México, pero viene de Italia esa rola. Ajá. Se llama Lucho Dalla, el que la escribió, el que la canta en italiano. Sí, sí la tengo. Deja buscarte. Sí, nos, en esos audios que están pasando te la encuentro. Espérame.
1: Tío.
0: ¿Qué volé?
1: Recapacité. Cámbiame la de Malherido por la de Vamos para la Conga de Ricardo Montaner.
0: No, pues vamos, llévame.
1: Estamos aquí en el ambiente, tío.
0: ¡Ea! ¡Qué buena recapacitada, tío, hombre! De esa recapacitada, pásamela.
1: ¿Qué tal, tío? Buen día.
0: ¿Qué huele?
1: Soy Meño, reportándome.
0: Meña.
1: Pero pues a veces alcanzo ahí, entrar en las promos.
0: Sí, toda la semana. ¿Estás entrando toda la semana?
1: Catlán, ajá. La de Pancita House.
0: Pancita. Taco del Pescado González.
1: Taco de González.
0: Juan el Pescador.
1: El viejo Cayuco.
0: Juan el Pescador. Claro. Qué rico, ¿eh?
1: Lotería, tío.
0: ¡Lotería!
1: Boletitos de la...
0: Cinépolis. También.
1: Bueno, nada más para eso, tío. A ver, excelente día para todos.
0: Gracias. Buen fin de semana. Va a estar caliente, ¿eh?
1: Gracias.
0: Va a estar caliente el fin de semana. Así que más caliente de lo que hemos vivido. Más, todavía un poquito más.
2: Bonito día. Habla tu sobrino.
0: ¡El gallo!
2: Un abrazo para ti, tío, y para todos los sobrinos.
0: Gracias.
2: Por favor, en Acatlán.
0: ¿Y el gallo qué sería?
2: La de Juan el Pescador, el viejo Cayuco, Tacate de Zarandeado,
0: también,
2: Botanero,
0: también, tío. Taco de Pescado González.
2: Tacos de Pescado González.
0: Sí, como no, ya está abierto en Villa Fontana.
2: Los boletos de cine y la parrillada para papá, tío.
0: Felicidades. ¡El gallo!
2: Por todas las cosas y también por el buen programa que haces, tío.
0: ¡Lotería! Oye, ese problema va a poner la carta del gallo, ¿vale? Lotería, sí, bueno. Oye, mija, sí se pareció la de Lucho Dalla, que es la versión original de toda la vida, que es tan italiano, claro, pero sí, sí la tenemos, mira, aquí va, mira, para que la escuches, ¿eh? Fue mucho antes de Franco y mucho antes de Emanuel. Él es el autor, puño y letra.
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0: dice, yo te saludo. Pues yo también, ¿qué tiene? Y hace 42 años de esta rola. ¡Qué tiempos, tío! Italiano Lucho Dalla, la versión italiana, la original de toda la vida. Que creamos una diferencia entre Franco y Emanuel, pues ahí está la respuesta.
1: Buenos días, tío.
0: ¿Qué ole?
1: Buenos días.
0: ¿Cómo anda?
1: Buen fin de semana.
0: Igualmente.
1: Tío, para que me apuntes ahí en las promos de Juan el Pescador.
0: Uy.
1: Acatlán, Acatlán.
0: Paparrillada. Ajá.
1: Lotería con el tío.
0: Ándale.
1: Los boletos del cine.
0: Móchate.
1: La parrillada de Pancita House.
0: También.
1: Y la parrillada para papá.
0: Para papá.
1: Muchas gracias, tío. Bonito fin de semana.
0: Hoy te vas a parrillar. Tutuy, muchas gracias. El buen Tutuy. Esa canción de Miranda de los argentinos se llama Don. Ajá. Es que me preguntaron cómo se llama.

0: No, es que sí la piden, la guitarra de Lolo. No saben cómo se llama, pero ya sé cuál es. La guitarra de Lolo, ¿cómo no? Se llama Don, ajá, así se llama, ¿eh? Y la interpreta Miranda, unos argentinos. Pero se llama Don, así como Don, oiga Don Tío, oiga Don Abel, ajá, Don, ajá. No tiene nada que ver, ¿verdad? Pero en fin, ajá. Todo el mundo lo conoce por la guitarra de... Es la guitarra de Lolo. Uh-huh. Hola, tío. ¿Cómo has estado, tío?
1: Hola, tío. Buenos días.
0: Hola.
1: Soy Verónica.
0: ¿Qué onda, Vero?
1: Un sandwichito de Joan Sebastián, por favor.
0: Uy, sandwichito. ¿Quiere la sobrina? Mira. El maestro Figueroa. Desde la Sierra de Guerrero. Quiero volver, yo. Quiero volver. Nada, pues sí. Así está yo volviera, claro. Ahí está.

Ahí está su Julianta, el vato, claro. Su Julianta del gran maestro Figueroa, como no, tío. Oye, pero su niña, pero te pidió. Ah, está, sí, como yo, ¿podrás sacar mal? No, pues no.

Ahí está su Julianta, el vato, claro. Su Julianta del gran maestro Figueroa, como no, tío. Oye, pero Solina, pero te pidió. Ah, está, sí, como dije, ¿podrás quedar mal? No, pues no. Aquí no sabemos quedar mal, claro que no. Un sandwichito del maestro.

0: en un jarrón.
1: Pero ponles, si no se van a secar, pues se secan luego, luego. Sí, cómo no. Ahí está. Estallón se va a hacer luego, luego, tío. Sí, cómo no, maestro Figueroa, claro. Ya alcanzamos, cómo no.
2: Y ahora...

0: me arrancó.
1: Una de mis favoritas, tío. Gracias, gracias.
0: ¿Cuál es? ¿Cuál era, mija? Nos dijo, ah, Carmen, mira, Carmen, uno de sus favoritos, mira. Si acaso salir, ¿eh? ¡Gracias! Muchas gracias, tío, sí, es cierto. Te están escuchando en AP acá en Virreyes, claro. Dice, a todo volumen en el patio. ¡Gracias! Gracias a AP y gracias a ti. ¡Que tengan bonito día! Muchísimas gracias. Bendiciones.

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37: Bueno.

0: ya se la saben. Queen Culiacán.
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0: 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Así como lo escuchas, seguimos con más. Vamos a un corte y regresamos.
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Continuamos con más en esto que es La Bomba con Aye.

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0: Muy buenas tardes, bienvenida a la generación inolvidable y gracias a Dios ya es viernes, amigos, viernes 12 de junio. Los saludo a través de la dinámica 105.9 FM y a través de barbarabernal.com. Bienvenida la generación inolvidable.
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0: Ya estamos de regreso, amigos, a través de Inolvidables. 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Recordando al inolvidable Víctor Iturbe, el Pirulí. Saludos a la señora Josefina Sánchez, también a Rosa Argáez.
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0: Saludos a Omar Flores. También saludamos a Ricardo Quesada. Ahorita vamos a buscar una bonita. Ricardo dice, saluda a mi amigo Andrés García, dice, y ponle una canción de lujo. Claro que sí, dime de quién le gustan. Y con mucho gusto, saludos Rosa Argáez. 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

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Saludos a Lilia Moreno. También a Misael, dice, aquí trabajando los dos en farmacia de lo que es el Hospital General. Un saludo para Mónica González, a Linda Arismendi, a Marisela Muñoz, a Irma Ruiz. También saludamos a Sarita Durazo hasta Ensenada, Alfredo Vallejo, a Socorrito Moraz. Gracias, amigos, gracias por acompañarnos. Y déjenme decirles, atención negocios o también particular. 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

0: Continuamos, amigos, 12 del mediodía ya con 53 minutos. 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Amigos, y en un día como hoy, un 12 de junio, pero de 1977, se estrena la película En busca del arca perdida. Esta película se estrenó aquí en México, protagonizada por Harrison Ford, con un presupuesto de $20 millones y tuvo una recaudación de $389,925,971. Esto fue en un día como hoy, de 1979, un junio 12, que en la música podíamos disfrutar a Camilo Sesto y a Manuela Torres con estos temas. Nos regresamos en el tiempo hasta el año de 1979.
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2: 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Saludamos a Andrés García. Dice que le gustaría escuchar algo con estos chicos de Soda Stereo. Bueno, ¿qué les parece en este bloque musical? Vamos a recordar dos temas que se escuchaban allá en el año de 1986. Rock en español, a través de Inolvidables.
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Saludos a Vero Villa. Verito, también yo te mando un fuerte abrazo. También saludamos a Flor Cortés. Gracias por acompañarnos, amigos. 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Con esta canción saludamos a Omar Flores. Teléfono en cabina 557-0102. WhatsApp 336-8023. 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
1: China Easton, ¿se acuerdan de ella? Que hizo un dueto con Luis Miguel. También escuchamos a Luis Miguel. 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Saludos a Jesús Contreras, dice, y saluda a mi amiga Fabiola Barrón, dice, andabas perdida, ya tenemos un año aquí, Jesús, ya tenemos un año, así es que ya sabes, aquí nos encuentras de lunes a viernes a través de la dinámica 105.9 FM y a través de barbarabernal.com. De lunes a viernes, de 12 del mediodía a 2 de la tarde. Saludos también a Piki Murillo, que dice una de... Ah, ok, ahorita la buscamos, Piki, con gusto. Piki Murillo nos escucha allá del otro lado de la frontera, del otro lado del cerco, en Caléxico nos escucha Piki Murillo. 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
1: 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Saludamos a Piqui Murillo, hasta Caléxico. También a Sarita Durazo en Ensenada.
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11: 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Amigos, pues ya llegó el momento de despedirnos. 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Gracias amigos, que tengan una linda tarde, un excelente, dinámico e inolvidable fin de semana. Y yo me voy a despedir con la siguiente frase: que los días malos nos hagan más fuertes y los buenos más humildes. Buenas tardes, bonito fin de semana para todos.
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háganse un lado, por favor, que ya llegó. Háganse un lado. Fuiste a Acapulco y no me llevaste. Ahí está, pues, he ahí. Agua Prieta Sonora.

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1: Fuiste a Acapulco y no me llevaste, pues entonces, ¿qué pensabas, pues? Si no me llevaste a Acapulco, pues...

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0: el cartero, sí, sí.
1: Bonito viernes, tío, para ti y todos los sobrinos.
0: ¡Ea, ea!
1: ¿Puedes anotar en las promos?
0: Venga.
1: La del viejo cayuco con el pescador, la rumora.
0: Mañana, ajá.
1: Los tacos a Catlán, la parrilla para papá.
0: ¡Qué rica!
1: Los tacos de pescado González.
0: ¡Qué ricos!
1: Pancita House.
0: También.
1: Los boletos para ir al cine.
0: Cinépolis.
1: La lotería del tío Abel.
0: La lotería.
1: Gracias, tío, tu sobrina Ana. Muchas bendiciones para ti y todos los sobrinos.
0: Qué linda la sobrina Anita. Muchísimas gracias. Qué linda ella. Siempre bien
2: Buenas
0: linda.
2: Buenas tardes. Habla tu sobrina Gaby.
0: Hola, Gaby. ¿Cómo estás?
2: Por favor, en todas las promos.
0: Claro.
2: En la casa del zarandeado, uh-huh. Juan el pescador.
0: Hoy se va a Acatlán.
2: Los últimos y únicos tacos que son de Acatlán.
0: Hoy sale.
2: La parrillada de papá.
0: Ajá.
2: Pancita House.
0: Pancita. Ajá.
2: Tacos de pescado González.
0: Claro.
2: Y la lotería del tío.
0: Eso, eso.
2: Gracias, tío. Feliz viernes para todos.
0: Gracias, mija.
2: Por favor, una cancioncita de los Johnny.
0: A ver.
2: Soy yo.
0: Hoy yo también. Ah, yo también soy yo. Soy el mismo, ¿eh? Feliz viernes para todos. Acatlán de Juárez se pone de modo con el rico combo.

0: sonreír.
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0: Chao. Así dicen los... Las amistades peligrosas, bueno, por eso las amistades peligrosas, ¿no?
1: ¿Qué onda, tío? ¿Cómo anda, tío?
0: ¡Al 100!
1: Buenas tardes.
0: Andamos al 100, al 100.
1: Pongo una canción de Franco Evita, no basta.
0: Ándale, no basta, sí, claro.
1: Y apunte para todas las promos.
0: Hoy se va a Acatlán.
1: Acatlán.
0: Hoy sale.
1: Pescado González.
0: Perfecto.
1: La lotería del tío.
0: ¡Lotería!
1: Que tenga buen inicio de fin de semana, tío.
0: Ándale, qué bueno eso te la citaste. Buen inicio de fin de semana, ¿eh? Qué chido sonó eso, ¿eh? A mí los viernes me encantan, la verdad, siempre. Más que el sábado, la verdad. Otro día que me gusta mucho, aparte del viernes, son los lunes, la verdad. Ya uno es carriado, y otro día con ganas de entrar a la cabina, ya bien desesperado, la verdad. Entre el viernes y el que sigue es el lunes, la verdad. Lo disfruto mucho el lunes también, ¿eh? Con mucha injundia, con muchas ganas, ¿eh? Como el papito chulo de ustedes, ¿eh? Es de ustedes, ¿eh? No es mío, conste.

0: Oye, el Chayán bien puesto el vato, ¿eh? Y eso que ya es viernes, tío, ¿eh?
1: Ya ves, buenas tardes.
0: Buenas.
1: Bonito viernes.
0: Es correcto.
1: A ver, te pueden poner la canción de Javier Pazos.
0: ¿Cuál es?
1: Se llama La Cumbia Francesa.
0: Pues ya me la has pedido, pero no la tengo,
1: pues
0: fíjate.
1: Ponga la de José Luis Rodríguez, la de Baila Mi Rumba.
0: Baila Mi Rumba, esa sí la tengo, Baila Mi Rumba. Ese Javier Pazos, fíjate que no lo conozco, ni el vato ni la rola, ¿eh? Mi
2: tío, buenas tardes, habla tu sobrino Margarito.
0: Discúlpame.
2: Está ahí en la promoción, tío.
0: ¿En cuál tú, en cuál?
2: Acá, Plan.
0: Ándale.
2: Juan el Pescador.
0: El viejo Cayuco.
2: De Malecón Botanero.
0: ¡El Gallo!
2: Pastelería de Eli.
0: ¿Y el gallo está?
2: Taquitos de Pescado González.
0: ¿Y el gallo?
2: Del cine, tío.
0: No sale el gallo.
2: Y también ahorita que estás poniendo las canciones de los Dapsons.
0: A ver.
2: La del Marcianito, tío.
0: Hola. ¿Cómo has estado?
2: Saludos para ti, para todos los sobrinos.
0: Buena tarde. ¿Cómo has estado? Uh-huh. Es por ti que estamos poniendo esta música. Es por ti que disfrutamos esto. Es por ti que vas a escuchar esta rola de cómplices. Preciosa canción. Y esa se llama Es por ti.

Yo también conozco a otros que se escapan de madrugada y se cuelan también. ¿Cómo no? Son varios. Hola, tío, buena tarde. El primo de un amigo, pues, es por ti. En 10 minutos más, cierra. Taco de pescado con sal. 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Cómplices, cómo no. Ese es el de Vita, Franco de Vita. Un mensaje, no es una canción, es un mensaje, la verdad. Todo el cariño, toda la pasión, todo lo que necesitan los niños, que la verdad no lo tienen.

0: Sí, el colado, pues. La canción del colado. No gata. ¿Qué les parece? Hacemos un sandwichito del de Vita.
1: Sí, cómo no.
0: Pues sí, ya pusimos la de Nova hasta, tío. Nos sentamos la del sax.
1: Sí, qué precioso sax, ¿verdad?
0: La historia. Uh-huh. La historia de Luis con Franco de Vita. Precioso sax.